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1: ¡Qué bonitas!

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Todo aquel que tenga madre no podrá nunca negar que las manos de una madre no se pueden comparar. 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

que ordenan. A guerra y siembran desolación. Pero hay dos manos que el hombre hace tiempo ya olvidó. Manos, manos que fueron golpeadas, humilladas por el odio y el rencor. Manos que hicieron milagros, manos que dieron amor. Miren bien, quiero que vean, pues son las manos de Dios.

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pasado y que solo me ha dejado amarguras y dolor. 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

Andaré por los caminos, en un viaje por las sombras que me alejarán de ti. Y las voces que te nombran te unirán a mi destino, anudando mis angustias hasta el día de morir. Solo, espantosamente solo, apurando en la copa de la vida el sinsabor, pena de arrastrar este.

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canción está dedicada a todas esas personas que hoy están durmiendo, quién sabe dónde, por ahí en una plaza, no, por ahí en un hospicio, y nosotros aquí tan contentos.

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0: Me acuerdo que nuestras palabras fueron rotas por una sirena que corría lejana, quién sabe dónde. 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

muchachita de ojos tiernos, río inmenso de agua clara. Yo me acerqué a tu orilla para contemplar tu agua y después, sin tener sed, tan solo quise probarla. Pero mojé mi rostro, mojé mi cuerpo y también mojé mi alma. Y luego, sin darme cuenta, por sentir tan mía tu agua, perteneciendo a la tierra, de la tierra me olvidaba. Por eso quiero, muchacha, que regreses donde estabas. Y si aún te sientes río, continúa tu camino. Yo pertenezco a la tierra, voy detrás de mi destino. Y voy a seguir andando y bebiendo de otras aguas, aunque la sed que ahora llevo

lunes a la mañana se encontraron dos vecinos y barriendo la vereda se pusieron a charlar de las cosas de la vida, de lo mal que está el gobierno y que así la deuda externa jamás la van a pagar. Hablan de las barras bravas y del fútbol de hoy en día, del turismo carretera, del boxeo y de Monzón, del valor de los remedios, del loto, de la quiniela, y como aumentan las cosas no bajará la inflación. Uno es Servando Peralta, que es alambrador de oficio, el otro Joaquín Martínez, comerciante jubilado, los dos nativos del pago. Se conocen de hace años y luchando por la vida sus dos familias han criado. Peralta tiene dos hijos que andan alambrando juntos, que van de estancia en estancia, meta pala y más pisón. Martínez, un hijo arquitecto, el que está viviendo en Francia, y una hija doctora en leyes que está viviendo en Japón. Pero la conversación ya va tomando otro rumbo. Martínez, emocionado, empieza el tema a tocar. Mire, mi amigo Peralta, espero que me comprenda. Por las cosas que hoy me pasan, yo lo tengo que envidiar. Pero es una envidia sana, se lo aseguro, vecino. Cuando le cuente el motivo, usted me sabrá entender. Ayer domingo en su casa, yo vi sus nueras, sus hijos, y jugando por el patio, miré sus nietos correr. Yo lustro y lustro las placas de mis hijos profesionales. De eso estoy muy orgulloso, no se lo voy a negar. Cuento con un arquitecto, cuento con una abogada, pero el domingo en la mesa no tengo con quién contar. Yo también tengo tres nietos viviendo en el extranjero. Quisiera escuchar sus risas, quisiera verlos correr, pero es mucha la distancia, son muy caros los pasajes y se me pasan los años sin poderlos conocer. En mi casa no hay bullicio, no hay risas, no hay alegría. Está todo bien ordenado, cada cosa en su lugar. Y se pasan los cumpleaños, navidades y año nuevo, y yo solo con mi vieja, sin tener con quién brindar. Es por eso que lo envidio. Peralta, mi buen vecino, ojalá yo con mis nietos pueda jugar como usted. Y mientras pasan los años sigo pensando y pensando. ¡Qué fría que son las placas! ¡Qué lustro en esa pared!

estallaban las gargantas en un grito de alegría cuando llegaba la reina de la noche, de la felicidad, la ranchera.

0: ¿Les gustan las rancheras?
1: Sí.
0: ¿A usted le gustan los aros?
2: A mí me encantan.
0: ¿No estará comiendo mucho pollo? No es el primero que, por poner el freno de mano, le ha entrado la marcha atrás.
2: No, Cacho, aclaremos. Estamos hablando de los aros de la ranchera.
0: Ah, perdóname. Se me fue la carretela a la sequía, perdóname. Aro, ha dicho la paisanada. A mi suegra se le incendió el rancho y ella de adentro gritaba. Y yo como buen yernito con nasta se lo apagaba. Mi suegra subió a la higuera porque se peleó conmigo. Cuando la miré de abajo, ¡qué asco! Le agarré a los higos. ¡Ay, juna, y juna, y junando! Dijo una vieja llorando. ¿Para qué me hicieron probar si no me siguieron dando? Allá donde vivo yo, la otra vuelta no tenía para pagar la luz. Y me la cortaron. Y no pagué el gas y me cortaron el gas. Y no pagué el agua y me cortaron el agua. Así que me fui ligerito para el almacén a pagar unos huevos que estaba debiendo. Nosotros tenemos en el pueblo unos viejitos, bailarines los viejitos.
1: Claro, Cacho, don Anselmo.
2: Ajá. Y doña Leonor.
0: ¿Se acuerda cuando usted le dijo, abuela, con 87 años, qué ranchera que se ha bailado? Tómese una cervecita. No, mijito, yo no tomo porque el alcohol se me baja las piernas. Se le doblan. No, se me abren. Y le gusta el folclore a la abuela. Dice, a mí me gusta este muchachito de Salta, el chaqueño santafesino. También me gusta mucho el dúo Soplanuca.
1: No, Coplanacu.
0: Ah. Abuela, ¿y los nocheros le gustan? Sí, mijo, a mí me gustan mucho los nocheros, me gustan los mañaneros, los... Lo vamos a ir para la casa. Ah, está lindo, ¿cierto? ¿Eh? ¿Vamos a cantar?
3: ¡Sí!
0: Hasta aquí vamos bien, dijo el pollo en la puerta del horno. Vamos a cantar un valsecito y cuando llegue el estribillo, ustedes serán el coro. Nosotros cantamos, ustedes lo aprenden y cuando yo les hago así, cantamos. Entonces, ¿qué hacemos? Cuando yo les hago así... Como dice la maestra en la escuela, tengo todo el día. Y cuando les hago así... Muy bien.

0: Acá llegó el estribillo. Ya sé que están ansiosos para cantar. Espere. Ahora nosotros cantamos, ustedes lo aprenden. Y cuando yo les hago así. ¡A chaval! ¡Pato! ¡Cerrame la puerta! Y abrime el gas. Así. Y cuando yo les hago así. Cerralo. Cerralo. Presten atención. Esto es lo que ustedes tienen que cantar, que dice así.
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Allí el tiempo la guardaba, en tu foto de carnet. Aquella recuerdas, entre seria y triste, que decías no estar bien. Al verte, inevitablemente volví a esos días, cuando me amabas y también. A la primera vez que nos vimos, cuando encontré tu mirada, tomé tu mano, acaricié tu pelo y recorrimos juntos el temblor de un beso. Sin darnos cuenta que aquello que al principio tomamos como una aventura, un juego, iba a volverse amor con el tiempo. En el leño de tu nombre se hizo más tibio ese invierno y a la noche oscura de aquel cuarto

desvagué por las calles como un niño perdido, con la ilusión de encontrarte, culpable y arrepentido, pero nunca te hallé. Entonces fui tratando de olvidarte, y como un perfume que se deja destapado por descuido, se fue perdiendo poco a poco tu aroma, de mis sueños, de mis cosas, de mis libros. Fueron pasando los años, y un día, cosas del destino, la casualidad.

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Así empecé a quererte, Mar del Plata, desde la playa que baño mis tardes, hasta la noche que bebí en vino el alma simple de tus hijos. Así contaré de vos y del misterio de ese vino. 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

0: 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Es la hora una ciudad 9, en la radio.
1: 10 minutos. Es la hora 9. 10 minutos. La temperatura, 13 grados. La humedad.

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0: renacer.

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Negra, ¿te puedo hablar? Ya los chicos se han dormido, así que deja el tejido que después te equivocas. Hoy te quiero preguntar por qué motivo las madres amenazan a sus hijos con ese estribillo fijo de ¡ay, cuando venga tu padre! Y con tu padre de aquí, y con tu padre de allá. Resulta de que al final, al verme llegar a mí, lo ven entrar a Caín y escapan por todos lados. Y yo que vengo cansado de trabajar todo el día, recibo de bienvenida una lista de acusados. Tú que empiezas con tus quejas y yo tengo que enojarme, igual como lo hacía mi padre al escuchar a la vieja. Entraba a fruncir la ceja apoyando a ese fiscal que en medio del temporal salía de defensora. Lo mismo que tú ahora que siempre me dejas mal. Si los perdono, qué ejemplo. Es así como los educo. Si los castigo, no tenés sentimientos. A mí que llegué contento y no tuve más remedio que poner cara de serio y escuchar tu letanía. A mí que me paso el día pensando en jugar con ellos. Yo sueño en llegar a casa y olvidarme felizmente del trabajo, de la gente y de todo lo que pasa. Los hijos son la esperanza y el porqué de nuestras vidas. Por eso, negra, nunca les digas, ¡ay, cuando venga tu padre! No quiero encontrar culpables. Quiero encontrar alegría. Que no me pongas de escudo como lo hacía mi madre, que consiguió que a mi padre lo imaginara un verdugo. Él llegaba y te aseguro que se acababan las risas. Y en lugar de una caricia o hablarle como a un amigo, lo miraba compungido presintiendo una paliza. Y el pobre, que no entendía, sacudía la cabeza y escuchaba con tristeza lo que mi madre decía. Y que él de sobra sabía que con este no se puede, que me pinta las paredes, que trajo las suelas rotas, que la calle, la pelota, que me saca canas verdes. A la cama sin cenar, aburrido me ordenaba. Mi madre me consolaba y yo lo culpaba a él. A él que había llegado recién de trabajar cansado. Ella lo había amargado con todas mis travesuras. Los hijos nunca analizan el sentimiento de un padre, porque el brillo de la madre es tan fuerte que lo eclipsa. Solo le hacemos justicia cuando nos toca vivir a nosotros su problema. Ay, si mi padre supiera que recién lo comprendí y porque nunca me dijo lo mucho que me quería. Si hoy yo sé cuánto sufría al ver enfermo a su hijo, porque me miraba fijo el primer pantalón largo y sé que hasta me habrá besado cuando yo estaba dormido. Hoy que todo lo comprendo, ¿por qué no estás a mi lado? ¿Por qué no estás ahora para besarte bien fuerte, viejo lindo, y ofrecerte mi cariño a todas horas? Besa a tu hijo que llora, pero llora con razón, porque te pide perdón pensando en aquellos días en que ciego no veía que eras puro corazón. Déjame, negra, que llore. Es tan lindo desahogarse. Vení, negras, vení. Veamos qué hacen nuestros queridos señores. Mirá esos pantalones. Tapala un poco a la nena. Sí, ya sé, no me lo digas. Hoy se fue a la calle sola. Acostate, rezongona. Mañana será otro día.

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0: olvidarla. 19 días y 500 noches. Dijo hola y adiós. Y el portazo sonó como un signo de interrogación. Sospecho que así se vengaba a través del olvido Cupido de mí. No, no pido perdón.
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0: ¿Para qué si me va a perdonar? 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

Entre Ríos, de esto ya hace muchos años, me contaron una historia que jamás pude olvidar, que da vueltas por mi mente, que me tiene preocupado, y ojalá que en estos versos yo se los pueda contar. Me hablaron de un hombre bueno, un señor adinerado, empresario de alto rango y de mucha honestidad, que vivía en country privado en casa de varios pisos y se codeaba con gente de la alta sociedad. Tenía un hijo pequeño, que era de nombre Alfredito, una mujer linda y buena, muy coqueta y muy cordial. Vivía con él su padre, del cual él había heredado buen nombre, buen apellido y parte del capital. Todo era paz y armonía, un ejemplo de familia, y hasta los mismos vecinos lo solían envidiar. Y en el parque de la casa se veía habitualmente al abuelo con el nieto de él jugar y jugar. Pero el tiempo que no para y que muestra las personas mostraron que el hombre bueno cambió el modo de pensar. Y en la mesa de su casa comentaba diariamente que su padre, entrado en años, lo ha empezado a molestar, que está muy envejecido, que anda arrastrando los pies, que a la hora de sentarse elige el mejor sillón, que hay que cocinarle aparte, prepararle los remedios, y que cuando llega gente quiere llamar la atención. Hay que llevarlo al asilo, estará bien atendido. La gente que ahí trabaja tiene mucha seriedad. Y Alfredito, que escuchaba, pensaba pasos adentro: me quedaré sin abuelo, qué ingrata es la sociedad. Llegó el día de la mudanza y en una chata importada a las pilchas de su padre junto a su mujer cargó. Pero al revisar las cosas por si algo le faltaba, se dio cuenta que en la pieza la frazada se olvidó. Alfredito, anda corriendo y traele la frazada. Jesús.

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chico ser cantor y guitarrero, pero algo me faltaba para hacer realidad mi sueño. Hasta que un día mi tata, y ya de vuelta del pueblo, me la trajo bien envuelta con el encordado nuevo a esa hermosa guitarra que hasta hoy en día conservo. Sentado muy solo con ella, apretada contra el pecho, a sus cuerdas destempladas supe sacarle un rasgueo. Hasta que un día a la estancia, para ganarse unos pesos, llegaba un esquilador, buen cantor y guitarrero, tocaba como ninguno, zamba de Vargas, me acuerdo. Un tal Juan Ángel Cabilla era el hombre guitarrero, y él me enseñó a templarla, y después de un tiempo de eso, una noche, una milonga se entreveró entre mis dedos. Fue tan grande mi alegría. Me sentí cantor sureño,

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0: ¿Cómo le va, Germán Monte? 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
1: Y yo también abrazando a mi guitarra sonora.
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0: Buenas noches, Rivadavia. Buenas noches, Argentina. ¿Cómo están? Muchas gracias a toda la gente del país que se ha llegado hasta acá para compartir nuestras canciones y nuestras emociones. Les agradezco profundamente. Y a partir de acá, vamos a vivir una fiesta. Que sea la fiesta de todos. Muchísimas gracias. Muy buenas noches. Bienvenidos.
1: Oye, negra, te puedo hablar. Ya los chicos se han dormido. Así que deja el tejido que después te equivocas. Hoy te quiero preguntar, ¿por qué motivo las madres amenazan a sus hijos con ese estribillo fijo de ¡ja, ja, cuando venga tu padre! Y con tu padre de aquí, y con tu padre de allá, resulta de que al final, al verme llegar a mí, lo ven entrar a Caín y escapan por todos lados. Y yo, que vengo cansado de trabajar todo el día, recibo de bienvenida una lista de acusados. Tú empiezas con tus quejas y yo tengo que enojarme. Igual que hacía mi padre al escuchar a mi vieja. Entraba a fruncir la ceja apoyando a ese fiscal que en medio del temporal se erigía en defensora. Lo mismo que tú ahora, que siempre me dejas mal. Si los perdono, ¿qué ejemplo? Es así como los educas. Si los castigo, eres bruto, no tienes sentimientos. A mí que llegué contento y no tuve más remedio que poner cara de serio y escuchar tu letanía. A mí que me paso el día pensando en jugar con ellos. Yo sueño en llegar a casa y olvidarme felizmente del trabajo, de la gente y de todo lo que pasa. Los hijos son la esperanza y el porqué de nuestras vidas. Por eso nunca les digas, ¡ah, cuando venga tu padre! No quiero encontrar culpables. Quiero encontrar alegría. Que no me pongas de escudo como lo hacía mi madre, que consiguió que a mi padre lo imaginara un verdugo. Él llegaba y te aseguro que se acababan las risas. Y en lugar de una caricia o hablarle como a un amigo, lo miraba compungido presintiendo una paliza. Y el pobre, que me entendía, sacudiendo la cabeza escuchaba con tristeza lo que mi madre decía. Y que él de sobra sabía. Que con este no se puede, que me pinta las paredes, que trajo las suelas rotas, que la calle, la pelota, que me saca canas verdes. A la cama sin cenar, aburrido me ordenaba. Mi madre me consolaba y yo lo culpaba a él. A él que había llegado recién de trabajar cansado y ya lo había yo amargado con todas mis travesuras. Los hijos nunca analizan el sentimiento del padre, porque el brillo de la madre es tan fuerte que lo eclipsa. Solo le hacemos justicia cuando nos toca vivir a nosotros su problema. Ay, si mi padre viviera, que recién lo comprendí. ¿Y por qué nunca me dijo lo mucho que me quería? Si hoy yo sé cuánto sufría al ver enfermo a su hijo. Porque me miraba fijo el primer pantalón largo. Y sé que hasta me habrá besado cuando yo estaba dormido. Hoy que todo lo comprendo, ¿por qué no estás a mi lado? ¿Por qué no estás ahora para besarte bien fuerte, viejo lindo, y ofrecerte mi cariño a todas horas? Ves a tu hijo que llora, pero llora con razón, porque te pide perdón pensando en aquellos días en que ciego no veía que eras puro corazón. Déjame, negra, que llore. Es tan lindo desahogarse. En fin, veamos qué hacen nuestros futuros señores. Mira esos pantalones. Tápale un poco a la nena. Sí, sí, ya sé, no me lo digas. Hoy se fue a la calle sola. Acuéstate, rezongona. Mañana será otro día.

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1: Ay, si un día yo volviera a mi escuelita allá en selva, buscaría la canción que me enseñó mi maestra. Como una dalia de sol, llenaba de luz el aula, y eran mensajes de amor que ponía en sus palabras, hablándonos suavemente, nos mostraba su alma blanca. Enseñaba que la vida son muchas sumas y restas, que bajan al cero o elevan, y que las sumas de amor restan al odio su esencia. Cuando llegaba el recreo, la galería de la escuela se llenaba del bullicio como un rumor de colmena. Éramos nosotros buscando, con el tesón de la abeja, el polen de la alegría en la flor de la inocencia. Ay, si un día pudiera volver a esa humilde escuela en selva, buscaría aquel pupitre hecho de nobles maderas, donde he tallado mi nombre y el de una compañera, escritos en un corazón atravesado por flechas. Entonces entonaría la letra de una canción que ha quedado en mi memoria como grabada. Y el de una compañera, escritos en un corazón atravesado por flechas. Entonces entonaría la letra de una canción.

Deje, vecina. No llame a nadie. No tenga miedo. No, no, si estoy desarmado, si yo solo quise contarle un cuento, ¿sabe? Pero el encono me ha traicionado. Dicen, vecina, que era toda ternura la que murió.

0: vuelta de Don Verídico. Creación de Julio César Castro.
1: Rubén, mira, me parece que ahí está Don Verídico.
2: ¿Es él?
1: Sí.
2: ¡Pero, Don Verídico! ¡Ey! ¡Venga, Don Verídico! ¿Cómo le va? ¿Qué cuenta el hombre? ¿Cómo lo trata la vida?
3: Ya lo ves, muchacho, desorientado con los aplausos.
2: Me imagino.
3: En la vuelta y viendo si hay mate, porque sin mate no se puede, ¿vio?
4: Bueno, mire, casualmente está recién preparado, así va a ser Don Verídico. Aquí tiene.
3: Vamos a ver cómo está el amarguito. El que supo ser loco por el mate fue un tal Desmesuro Soquete, que pasó por el boliche El Resorte con un cargamento de toallas.
4: ¿Toallas? ¿Y para dónde llevaban las toallas?
3: Para una zona donde había muchos bañados.
4: Bueno.
3: Hombre muy vendedor, pero también muy comprador. Era de comprar lo que fuera.
4: ¿Cómo ser?
3: Un día, sin ir más lejos, compró un durmiente ferrocarril.
4: ¿Y para qué?
3: Le dijeron que era de quebracho y compró. Lo vio y pensó para él: si aguanta ferrocarril, aguanta cualquier cosa.
4: Claro.
3: Y agarró y compró. Ajá. Porque una cosa que aguanta semejante cosa, pensó para él.
4: Sí.
3: Debe ser buena cosa, dijo él.
4: Sí, claro, es extraño, ¿no?
3: Para mejor se lo vendieron lustrado.
4: Ajá.
3: Que el quebracho no será como el bronce, pero si usted lo lustra bien lustradito con aceite de nuez y con una franela seca y amarilla, le queda con un relumbrón que cualquier hombre sensible va y compra.
4: Bueno, sí, está bien, pero no entiendo para qué lo quería.
3: Para tener.
4: Sí, nomás.
3: Claro, para tener por cualquier cosa, porque nunca se sabe, decía él.
4: Claro, pero...
3: Según él, si un día le cae un vecino para pedirle un durmiente prestado, uno va y le paga un trapito y se lo presta.

todos los compadres, hago llegar con mucho respeto esta hermosa cueca cuyana, los 60 granaderos. ¡Se va la primera!

0: Cuando yo empecé, don, cuando la época que varios de nosotros empezamos en los bailes, que era, ¿se acuerda que éramos jovencitas nosotros?
1: Claro, la época de la nueva ola.
0: Ajá.
1: El Club del Clan, ¿se acuerda?
0: Sí, los años 66, el 67, el 68, qué lindos años, ja.
2: El 69.
0: También.

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1: Es la hora 18:51 minutos. La temperatura 13 grados. La humedad 82%.
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2: La temperatura, 13 grados, la humedad, 82%. Es la hora 18:58 minutos.
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a partir de este momento. Comenzamos a transitar un programa de radio y trataremos de hacerlo de la mejor manera posible. Si ustedes están del otro lado y me dicen cómo salimos, dale. Salimos con equipo de emergencia, salimos, pero salimos, que es lo más importante. Los iracundos son los encargados de poner la música en la tarde de Romance Latino. Bienvenido, Bragado, bienvenido, país, ¿qué tal? ¿Cómo están? Nosotros trabajando un montonazo y agradeciendo siempre, siempre, siempre a nuestra gente, a nuestros técnicos, a Esteban querido, a toda la gente que nos dio una mano en el día de hoy. Así que nada, al doctor Fernando Maidán, a Ali, a todo el mundo que nos trasladaban de un lado para el otro para poder tener la radio y también, por supuesto, cuidarnos de la salud, porque también tengo que agradecer eso infinitamente. Le mando un cariño muy, muy grandote al doctor Fernando Maidana, que siempre nos trasladamos en el auto, pa, y de vuelta, y de vuelta. El abrazo grande, grande, grande. Gracias, Ale, también por todos los inconvenientes y por toda la técnica, a el amigo Esteban Rafa, que se encargó de que la radio hoy esté funcionando fuera de que nosotros no hicimos demasiado. Gracias infinitas. Ellos son los iracundos porque no vale la pena. Estamos. Y me cuentan a través del 409676 cómo estamos saliendo. El equipo mayor está descansando para ver qué le pasa y a ver si lo podemos sacar de terapia intensiva en estos días. Vamos. Estamos trabajando con el chiquito. Y si ustedes nos cuentan cómo nos escuchan, se lo vamos a agradecer infinitamente, ¿no? A los que van en auto, a los que tienen radio, ¿no? A los que salen por internet, estamos saliendo perfectamente bien, adiós, gracias. Los iracundos, ¿por qué no vale la pena en la cortina musical? Porque aquí también pasan los temas que alguna vez se te enamoraron. Los temas del recuerdo viven en Romance desde hace mucho, pero mucho tiempo, ya que Romance Latino es el programa de mayor trayectoria en Bragado y la zona.

0: Leonardo Fabio en la noche de Romance Latino. Mi tristeza es mía. Hoy es el día del profe. Hoy es el día de muchas situaciones que pasan en el día de hoy. Felicitaciones a todos, más allá que estamos ya de regreso de nuestra jornada. Feliz día a todos los profesores. En este jueves 17 de septiembre del año 2026, con una luna que es nueva, el sol salió a las 6 de la mañana con 50 minutos y se puso a las 18:45 hora argentina. Marco Antonio, en la cortina musical.
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0: En la noche de Romance Latino.
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0: Hola Raúl, sale perfecto, escuchando la radio en casa. Muchas gracias Gladys, ayuda mucho los mensajes que ustedes nos mandan, ¿eh? Muchas gracias. Hola Raúl, ahora está saliendo bien la emisora, muchas gracias Mabel, la emisora, muy bien. Araceli, quiero que está saliendo bien entonces, ¿no? Con el fondo de los iracundos, un temazo, muchas gracias Ari. Gracias. Norma dice, buenas tardes Raúl, aquí estoy esperando Romance. Raúl, se escucha perfecto. Bueno, ustedes no saben lo que sale estar perfecto. Yo quiero mandarle un abrazo grande, grande, grande. El saludo muy, pero muy especial para Esteban, porque es una... Esteban Rafasquino me refiero. El abrazo grandote. Toda la gente, la verdad, la gente de Sweet, la gente que nos cuida, nos respeta y nos trata con muchísimo cariño y respeto. Así que muchas gracias. Saben que la radio es mi vida y cuando la radio está dolida es como mi cuerpo mismo, ¿no? A mí me cuida Fernando... Y a la radio la cuida Esteban. Un abrazo grande. Gracias infinitas. Estamos felices, de verdad. Está saliendo y eso es lo lindo. Vos sabés lo lindo que se escucha, Raúl. Hoy le decía a Esteban, tú sabes que la gente dice que sale más lindo que antes. Bueno, Norita, ¿de dónde? De la República Oriental del Uruguay. Le mandamos un cariño muy, pero muy grande a toda la gente de Montevideo, de allí. También nos escuchan y ella es de Montevideo, por supuesto con seres queridos en toda la República Argentina, así que nosotros felices que nos escuchen. También a Cecilia Correa de Medellín, Colombia, a sus seres queridos, a sus seres amados, muchas pero muchas gracias. Estuvo mucho tiempo en Estados Unidos porque allí viven los médicos que saben mucho de salud, así que hay de todo. Las historias de vida de nuestros oyentes son hermosas, la comparten con nosotros, nos cuentan cosas hermosas y nosotros estamos tratando de ayudar en lo que podamos, ¿no? En la compañía, en las palabras, en la música. Muchas gracias a todos. 409676, línea que te mantiene comunicado con la radio. Hola Raúl, vos sabés que este programa es un cable a tierra. Miguelito también, que hoy le preguntábamos cómo sale, no sale la radio, estaba preocupado Miguel. Ahora estamos saliendo. Un cable a tierra es la radio, nos dicen. Muchas gracias. Vamos Romance Latino, se escucha buenísima la radio. Aquí firme para disfrutar la buena música. Gracias a Dios, está saliendo perfecto. Gracias a Dios, Esteban. Hola Raúl, se escucha perfecto Romance. Gracias Marcela, la verdad. Se los quiere mucho, se los respeta mucho a todos ustedes porque yo les dije por favor que me dijeran cómo sale y se tomaron el trabajo de enviarme mensajes. Así que yo eso se lo agradezco en el alma. Bueno, le quiero mandar un cariño muy grande a Cecilia Papavero. ¿Y por qué? Primeramente porque es un ser humano extraordinario con un corazón solidario tremendo. Porque ha trabajado y trabaja muchísimo en nombre de Acerbrac por mucha gente. Pasa que hay gente que no se entera de lo que hace a veces Acerbrac o lo que hace Cecilia, el nombre de Acerbrac. Ha alargado un comunicado que se los voy a leer en esta tarde de Romance Latino. Compartimos la actualización sobre las conversaciones que tiene Acerbrac con la UOM mientras se aguarda la homologación del acuerdo alcanzado por el Ministerio de Trabajo. Acerbrac decidió anticipar el pago de un 50% de esos valores acordados para que sus colaboradores puedan comenzar a percibirlos mientras esperamos la finalización de este proceso. Una vez homologado el acuerdo, este anticipo será contemplado en la liquidación correspondiente. La empresa continúa cumpliendo con los compromisos asumidos y sosteniendo el diálogo con la representación gremial. A los gremialistas, que se rascaron el higo, hicieron plata a los pavotes y van a seguir haciendo plata a los pavotes a costilla de los laburantes. Cuando hay una empresa que hay que cuidar, porque hay que cuidar, no digo que se tenga que esclavizar, cuidar, háganlo siempre, ¿viste? Porque ustedes se acuerdan porque los mismos laburantes le aprietan el cogote, si no, no lo harían. Pero ninguno de ustedes es pobre, ¿eh? Ninguno de ustedes sabe lo que significa pasar hambre, como la mayoría de los laburantes de cualquier empresa, ¿eh? Los gremialistas se enriquecen con los laburantes y se olvidaron de salir a la calle para reclamar que no nos estén dañando tanto los gobiernos de turno. Se olvidaron. ¿Por qué? Por miedo al enriquecimiento ilícito, ¿verdad? Le mando un beso, se los quiere. 409676, en línea para oyentes, programa que es de la mañana. Se escucha perfecto, Raúl. Se escucha perfecta la radio. Gracias, Juan y Norita. Gracias infinitas por estar. 409676. Estamos en la tarde de Romance Latino. Y en Romance Latino es todo paz, es todo paz, es todo paz, es todo paz. Por eso no atiendo ningún llamado, ningún reclamo de nada, de nadie. Aparte, yo no soy normal, yo lo he dicho siempre, soy loco y me encanta hacerlo. Así que, por lo tanto, todas las quejas que haya que verlas en la mañana de la radio, por supuesto, desde las 9 de la mañana hasta las 13, los escucho, los leo, no atiendo llamadas telefónicas ni del Papa. Hay uno de los temas que me encanta muchísimo y se llama Háblame del mar. Háblame del mar. Marinero. Háblame del mar, que está bonito, caramba. La que canta se llama Marisol. Toros azules.

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1: Si este tema de los gremios lo tocara a la mañana, es todo un ida y vuelta. No sirve ninguno para nada. Arreglan para ellos y son todos iguales. No me equivoco. Pero mañana lo charlamos al tema, ¿sale? Háblame del mar, marinero. ¿Sí?
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1: ¿Cómo es?
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Quiero mandarle un saludo muy, pero muy grande y con muchísimo respeto y con muchísimo... Ustedes saben que yo soy muy estricto en todo sentido y cuando hablo de alguien es porque tengo papeles en la mano y la forma de poder decir lo que quiero y siento. Y más allá de que estamos en Romance Latino, yo le quiero mandar mis respetos y mis felicitaciones a la tarea que realizó hasta el día de hoy Gerardo Pichinenda, que estuvo responsable de la seguridad de la ciudad de Bragado. Una de las secretarías que al intendente Sergio Barengui la anduvo perfecto y esperemos que continúe de esa manera. Lo que quiero decir también, por el respeto que nos une, por la amistad que nos une con Gerardo y con toda la gente, a Gerardo no lo echaron, que quede claro eso. Está bien que nosotros seamos medio de prensa, está bien que nos convenga lastimar o decir lo que se nos dé la gana, pero en esta radio nosotros decimos siempre todo con papeles en la mano y cuando se ofenden nos quitan todo o nos sacan todo o no nos saludan directamente. Pero decimos las cosas con papeles en la mano. Si yo tuviera que decir que a Pichinenda lo echaron, yo lo diría, pero no lo echaron. Hubo una charla directa con quien es el intendente de la ciudad de Bragado, Sergio Barengui, y ahí se decidió entonces dejar cesante que su tarea lo ha decidido Gerardo, porque Gerardo viene, lo he dicho siempre, pasando dificultades muy grandes, especialmente de temas de salud, no solamente de él, sino de su gente y de su familia. Así que evitemos garrotear, porque la vida tiene muchas vueltas. A mí no me costaría nada decir lo que sea de Pichinenda, mucho más si es un gobierno en el cual no soy ni siquiera proveedor. Podría seguir lastimando mucho si quisiera, pero no me gusta lastimar cuando no tengo papeles en la mano. Pero sí, en este caso, sé la altura de Gerardo Pichinenda, sé que le duele muchísimo, pero tiene que tomar la decisión y la decisión está tomada. Ya no está más en la seguridad de Bragado. Su lugar lo va a tomar Marcelo por un tiempito o quizás por el tiempo entero. También buena persona. Y le quiero mandar mi respeto y que descanse y que se cuide. Esto es la realidad. Aquí nadie echó a nadie. Está claro. Cada cual sabrá cómo manejar esta noticia. Raúl y esta radio la maneja así, con papeles en la mano. Más allá de nuestros 14 oyentes, que son poquitos, pero buenos. Háblame del mar, marinero, háblame del mar, por favor, me gusta. A ver si lo escuchamos.

0: 95.5. Lo que pasaba era Marisol. 95.5, frecuencia modulada. Para mí fue uno de los mejores. Hoy saludé con un fuerte abrazo y se caen las lágrimas, claro que sí. El abrazo grandote.
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0: 7 de la tarde, 22 minutos pasaron de este romance latino. Creo que esta es la tercera semana, ¿no? ¿Sí? No, la segunda semana de romance. Sí, estamos medio perdidos, ¿no? Hoy anduvimos haciendo muchas cosas. Estamos bien. Al menos estamos de pie y le mandamos un cariño muy grande a todos nuestros ángeles, que yo siempre digo que son aquellos que nos quieren bien, que siempre preguntan, siempre están, siempre van a ser nuestros ángeles, siempre.
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desde Bragado, provincia de Buenos Aires, República Argentina. Usted sintoniza la 95.5, le dicen FM Bragado, la radio de los 14 oyentes. Gracias por quedarte conmigo. Cuando no puedas dormir, escucha buena música.

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Manuel Carrasco, India Martínez. Si me ves en la noche de romance latino, hasta las 21 en vivo. Desde la ciudad de Bragado, provincia de Buenos Aires, República Argentina. 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
1: De vez en cuando la vida toma conmigo café. Y se nos brinda en cueros. De vez en cuando la vida se nos presenta difícil, con inconvenientes, con algunas cositas de salud, con algunas cositas laborales, con algunas cositas personales, con afectos, con cariños, con caminos cruzados. De vez en cuando la vida toma conmigo café. Y a mí me gusta mucho el café. Está saliendo re bien, Raúl, y unos temas como nos tenés acostumbrado, hermosísimos. Gracias, Miguelito, un abrazo grande. Gracias, hermano. Gracias a todos los que están dejándonos estos mimos al alma. Sos un buen tipo, Raúl, y es verdad lo que decís. Y te mando un abrazo grande, querido amigo. Muchísimas gracias. Un abrazo, hermano. Muchas gracias. Hola, Ale, ¿cómo estamos? Muchas gracias y gracias por todo, como siempre. Yo saludo al amigo, no al funcionario. Estoy hablando de Alessi Camus, que le mando un abrazo grandotipo, Raúl, y es verdad lo que decís. Y te mando un abrazo grande, querido amigo, muchísimas gracias. Un abrazo, hermano, muchas gracias. Hola, Ale, ¿cómo estamos? Muchas gracias y gracias por todo, como siempre.

café de ese que se bate, ¿no? Porque también tengo el otro, ese café que se hace con la máquina. Joan Manuel Serrat. Pablito Zulia, el saludo muy grandote para vos también y para toda la familia. Muchas gracias por estar. Un abrazo.

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1: Para los bajitos que todavía están levantados, ¿eh? Porque mañana hay que ir a la escuela. Los papis haciéndole esta canción infantil mientras comen, acomodan, preparan los deberes y todas estas cosas lindas. Pero les decís una canción a ustedes que se llama Canción Infantil, canción para los más bajitos. Se lo regalamos así en la noche de Romance Latino. Dale, te va a gustar.

Qué lindo que estén ahí. Gracias por acompañarme, gracias por estar del otro lado. La canción que estaba dedicada para los bajitos que escuchan la radio y los que nos escuchan en todo el país. Para vos. Para vos que estás del otro lado y estás en esta noche y con la radio encendida. Y que la radio es tu única compañía. Vos sabés que no estás solo, yo estoy acá con vos. Para vos, quizás también, para vos que estás enamorado, abrazando a esa persona que tanto querés, cuidarla y decirle que la amás hoy, no esperes a mañana, decirle que la amás hoy. Para vos, que estás enfermito o enfermita, escuchando la radio, ahí despacito, en la cama, bajito, te mando mi fuerza, te mando mi abrazo y, la verdad, te deseo una pronta mejoría y una sonrisa, dale, porque eso va a ayudar para que te levanten las defensas. Para vos que estás trabajando de noche, muchas gracias por prender la radio, cuidando, limpiando, haciendo guardia. Gracias por no dormir para que los demás descansemos. Para vos, amigo camionero, amigo remisero, amigo taxista, que vas por las rutas conmigo, con las luces largas, y con romance latino bajito, eso sí, afloja un poco la velocidad que yo te acompaño hasta donde vayas. Donde estés y como estés, esta radio está en tu casa y yo me permito ser tu amigo. Gracias por estar, gracias por acompañarme, gracias por estar en Romance Latino, el programa de mayor audiencia y de mayor trayectoria en la ciudad de Bragado y la zona. Le ponemos lo mejor, lo que Dios nos enseñó para aprender a vivir, todo, lo mejor, a veces con nuestras situaciones, con nuestras buenas voces, con nuestras malos momentos, buenos momentos, regulares situaciones. Como la situación de hoy, que la radio se rompió y nos hizo bajar un poquitito y después empezamos a levantar. Cuando vas al médico, cuando te dicen cosas que no querés escuchar, pero bueno, eso es lo que hay que hacer, levantarse y ponerse cada vez más fuerte. Y todas esas cosas que la vida nos depara y nos manda para que nosotros tengamos la posibilidad de salir adelante. La radio no gastas un mango, con la radio no gastas un peso. Vos prendés la radio mientras laburás, escuchás, no tenés que estar mirándonos, tenés que solo levantar el volumen si te gusta alguna canción o si de pronto lo que Raúl te dice te hace bien. Yo qué sé, no lo sé. A mí, por ejemplo, me hace bien que ustedes me hayan contado y escrito, dicho, que la radio está saliendo bien. Porque cuando la radio a mí se me rompe, te puedo asegurar que es un dolor terrible, porque cuesta todo, ¿viste? Y a nosotros se nos hace difícil a veces, pero lo tenemos que hacer, porque sé que del otro lado hay mucha gente esperando, aunque sea una canción y una palabra, y yo no tengo ni la más pálida idea a dónde llego, a dónde ingreso, y cómo reciben mis músicas, mis canciones, mis poemas y mis palabras. Por eso, gracias. Donde estés y como estés, esta radio es tu casa. Y si me permites, yo soy tu amigo. Y cuando digo amigo, valoro la palabra y sé lo que significa. Gracias por estar conmigo. Gracias por quedarte en Romance Latino.

si me permites, Raúl, con muchísimo respeto, quiero decirte lo que me dejaron tus palabras. Te escuché todo, cada palabra. Le pusiste corazón, le pusiste voz, pausa, esa que llega directo al alma. Y se nota tanto que amas la radio. Se nota también que duele cuando se rompe, porque no es un aparato para vos, es tu compañera. Y se nota que también amas a la gente, a los que están del otro lado, aunque no sepan bien hasta dónde llegás. Te aseguro que llegás lejos, pero muy lejos. Fuerza con eso que te tiene preocupado, con lo del médico y todo lo que contaste. Si tenés razón, hay que levantarse y ponerse más fuerte, y vos sos fuerte. Claro que sí, si no, Romance Latino no sería lo más escuchado de Bragado después de tantos años, ¿verdad? Gracias a vos por dejarme ser un poquito parte de tu programa. La verdad, me emocioné muchísimo. Aquí estoy. Muchas gracias, infinitas gracias. Y a todos, la verdad, les admiro y les envidio que tengan Romance Latino en Bragado. Esto llega desde muchos kilómetros. Gracias por estar del otro lado, Patri. Esto llega cruzando el charco, como suelen decir por ahí. Muchísimas gracias.

Rocío Dúrcal, ya me voy abriendo la puerta de aquellos temas que alguna vez te enamoraron, pero muy viejitos. El señor se llama Nino Bravo.

0: llegamos al fin.
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0: lo que pasaba era Nino Bravo, ahora nos cortina Mocedades con aquellos temas que alguna vez te enamoraron. ¿Te acordás de Mocedades cantando precisamente Eres tú?
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0: Mocedades, si tendrá años estos temas, ¿no?

mocedades nos dejaba en este bloquecito del recuerdo. ¿Eres tú ella? ¿Sabes cómo se llama?

Exactamente, se llama Mari Trini, Yo No Soy Esa. 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
1: Los temas que alguna vez te enamoraron. Ellos son los Iracundos, con la voz de Franco.

Los iracundos en los temas que alguna vez se te enamoraron, te lo pido de rodillas. ¿Te acordás? ¿Cómo se llama este grupo? Y sus temas que fueron éxitos permanentemente.

Pomada en la noche de romance latino, los temas que alguna vez se te enamoraron y que son muy viejitos. Como por ejemplo, del señor nacido en Coronel Suárez. Nunca supe más de ti.

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0: lo que pasaba el señor Sergio Denis en los temas del recuerdo, en los temas que tienen ya mucho tiempo, como por ejemplo este.
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Qué lindo cantaba este señor Roberto Sánchez Sandro. Uno de los tantos temas bonitos. Sin sentido, con aplausos, panderetas. Qué bonita canción, caramba, se escucha perfecto la radio. Gracias, Normi. Muchas gracias, Sara Celia. Muchas gracias. A fondo la radio. Unos temas, por favor. Un abrazote grande, qué lindo. Pomada, cuánto hace que no lo escuchábamos. Muchas gracias. Gracias por estar así del otro lado. Uno se siente feliz. Un abrazo muy grandote. Hola, Raúl, querido. Gracias por estar del otro lado. Qué bonita canción. Gracias por estar. Me encanta Romance. Bueno, le mando el te amo más grande del planeta para Milagros. Y saludo muy grande para todos aquellos que nos escuchan desde lejitos, muy lejitos. Allí en La Plata, claro. Te amo, hija. Y un beso grande para todas las amigas allí, ¿eh? Bueno, un besote. Cortina musical también de los temas que alguna vez te enamoraron. ¿Te acordás de ellos? Lili dice, hola Raúl, escuchando Romance. Y esos temas son todos muy, pero muy bonitos. Marcela dice, me encanta Romance Latino. Y hace mucho que no lees. Es verdad, hace mucho que no leo poemas, es verdad. Gladys dice, hola Raúl, estoy desde la localidad de Alberti junto con Graciela. Bueno, un montonazo de amigos tengo allí, escuchando la radio por internet, sale perfecto. Saludo para Adriana también, muchas gracias, Adri. Un abrazo. Diango.

los temas que alguna vez te enamoraron y dejaron de sonar, pero en Romance Latino siempre tienen vida, claro. ¿Te acordás de este tema?

0: no hagas caso, por favor, que no saben de mi vida. Pero claro, a este señor llamado Diego Verdaguer lo conocieron y lo hicieron famoso internacionalmente con un tema que fue parte de novelas, de películas y de los mejores poemas en la música. El señor se llama Diego Verdaguer. Una carta que no termino más de leer, ¿se acuerdan?
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0: 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Raúl, qué placer es escuchar tan buena música. Hay una selección de temas espectaculares que nadie tiene y una forma de ensamblarlo que se disfruta a fondo. Gracias por tanto. ¡Qué bonito! Muchas gracias, Silvi. Yo disfruto la música, y lo vuelvo a reiterar, igual que ustedes. Los auriculares puestos desde que comienzo hasta que termino mi programa. Los temas los escucho de punta a punta porque me encanta la música latina. Y me hace muy bien la música. A mí me hace muy bien. No sé si a ustedes, pero escuchar música a mí me hace muy bien. Y mucho más si tengo la oportunidad de pasar los temas que a mí me gustan y seleccionar los temas que a mí me gustan. Diego Verdaguer, Volveré, le abre la puerta al Greco francés. Y el Greco francés que se vestía de sotana y que una vez vino a la Argentina, hizo playback y le fue re mal, pobre, pero tenía una voz espectacular. ¿Te acordás? Uno de los temas más conocidos del señor Demi Rousseau.

Felicitaciones, Raúl, dice Sole, muchas gracias. Laura y prendida a la radio con su esposo, escuchando y dando vueltas en el centro de Bragado. Morir al lado de mi amor, de mi Rousseau.

Dueño de una voz impresionante, y siempre se preguntaron por qué en la Argentina tuvo necesidad de playback, que estaba no bien de la garganta. Bueno, y ahí fue donde se dieron cuenta que estaba poniendo la música de fondo y él hacía mímica en la voz, así que fue una situación bastante incómoda para él, ¿no? ¿Se acuerdan ustedes del señor que canta ¿Qué hay que hacer para olvidar? Los temas que alguna vez te enamoraron, nos lleva tiempo esto. Ay, Raúl, no quiero que termine romance. Bueno, Betty, yo tampoco. Sí. ¿Qué hay que hacer para olvidar?

0: Mañana les leo un poema, palabra.
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lo que pasaba era el señor Dani Cauche. 20:50, 10 minutos nos separan del cierre de Romance Latino. En estos temas que alguna vez te enamoraron, un bloquecito que se hizo largo hoy, ¿eh? Con el viento a tu favor, en la cortina musical, él es Camilo Blanes, lo conocen como Camilo VI. En el recuerdo, en la radio.

0: con el viento a tu favor, Camilo VI y de Camilo Blanes, en la noche de Romance Latino, y nos quedan 9 minutitos, nos va el tiempo, caramba. Caramba. Estás conmigo y gracias por la compañía. Estés donde estés y nos escuches donde nos escuches. 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
1: 40-96-76, línea para oyentes que te mantiene comunicado conmigo.
0: Y la música.
2: ¿Ese? Vivaldi, va.
0: Y claro. A mí la verdad, ¿sabes quién me gusta? Leo Dan.
2: ¿Leo Dan?
0: Sí.
2: Uy, a mí también. Sí.

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0: Un tema que me encanta escuchar porque es algo hermoso, es algo lindo para que cada persona se valore tal cual es, tanto hombre o mujer, con los años que la vida les ha dado por vivir. Qué bien te quedan los años, se llama el tema, y a mí me encanta. ¿Y a ustedes?

nos vamos. Gracias. A todos los que hicieron posible que hoy estuviéramos en el aire de la radio, muchísimas gracias. Se los quiere y se los respeta. A mis 14 oyentes, uno más bonito que el otro. A todos los que nos escuchan a través de la www.

fmbragado.com.ar. Gracias por estar en Romance Latino, el programa más, pero más escuchado en la noche en vivo y el de mayor trayectoria en Bragado. Nos vamos, nos vamos, nos vamos. Que tengan dulces sueños. Que descansen.